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1: Cristilla, aquí. Ella no puede soportarlo más. Quiero ser reina.

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1: Yo conseguí elfos. Y tú me ayudaste, hermano.